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Demuéstrale que se va a tener que poner más hijo de... si te quiere volver a ver llorar. 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
2: Camina plácido entre el ruido y la prisa y piensa en la paz que se puede encontrar en el silencio. En cuanto sea posible y sin rendirte, mantén buenas relaciones con todas las personas. Enuncia tu verdad de una manera serena y clara y escucha a los demás, incluso al torpe e ignorante. También ellos tienen su propia historia. Esquiva a las personas ruidosas y agresivas, ya que son un fastidio para el espíritu. Si te comparas con los demás, te volverás vano y amargado, pues siempre habrá personas más grandes y más pequeñas que tú.

Disfruta de tus éxitos lo mismo que de tus planes. Mantén el interés en tu propia carrera. Por humilde que sea, ella es un verdadero tesoro en el fortuito cambiar de los tiempos. Sé cauto en tus negocios, pues el mundo está lleno de engaños. Mas no dejes que esto te vuelva ciego para la virtud que existe. Hay muchas personas que se esfuerzan por alcanzar nobles ideales. La vida está llena de heroísmo. Sé sincero contigo mismo. En especial, no finjas el afecto y no seas cínico en el amor. Pues en medio de todas las arideces y desengaños, es perenne como la hierba. Acata dócilmente el consejo de los años, abandonando con donaire las cosas de la juventud. Cultiva la firmeza del espíritu para que te protejan las adversidades repentinas. Muchos temores nacen de la fatiga y la soledad. Sobre una sana disciplina, sé benigno contigo mismo. Tú eres una criatura del universo. No menos que las plantas y las estrellas, tienes derecho a existir.

Por eso debes estar en paz con Dios, cualquiera que sea tu idea de Él. Y sean cualesquiera tus trabajos y aspiraciones, conserva la paz con tu alma en la bulliciosa confusión de la vida. Aún con toda su farsa, penalidades y sueños fallidos, el mundo es todavía hermoso. Sé cauto, esfuérzate por ser feliz.

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días, amables oyentes y seguidores de Estéreo Noticias 104.7. Estamos con Estéreo Noticias. El día de hoy tenemos novedades. Hoy lunes 14 de septiembre del año 2026, cuando ya tenemos las 6 de la mañana con 22 minutos, estamos con las novedades informativas que nos trae Diario El Universo, Diario Primicias y Diario Correo, amables oyentes, desde Machala, la ciudad puerto del Ecuador. Daniel Noboa resalta nuevas obras de infraestructura y responde sobre una posible reelección. Dio estas declaraciones durante un diálogo de media hora con una entrevista exclusiva el día de ayer, domingo 13. Asimismo, la onda Kelvin pone bajo vigilancia a la costa de Ecuador y advierte riesgo de erosión y mayor nivel de mare. Son las 6 de la mañana con 23 minutos. Amables oyentes y seguidores, Fiscalía formulará cargos por tráfico de influencia contra ex vocal de la Judicatura y la audiencia será para hoy, 14 de septiembre. Policía despliega mega operativo con helicópteros y drones en 6 distritos en Guayaquil. Más novedades, amables oyentes y seguidores de Estéreo Noticias. Morosidad, créditos, activos y utilidades, así están los indicadores de las cooperativas de cara al fenómeno El Niño. En Quito se despertó a la madrugada del 14 de septiembre, hoy, un sismo y el epicentro fue Puembo. La parroquia de Puembo fue el epicentro del sismo que despertó la capital. En la avenida Velasco Ibarra de Quito permanecerá parcialmente cerrada hoy, 14 de septiembre. Más novedades. El mar calienta frente a Ecuador y Perú y la temperatura de agua es clave para ir monitoreando y entender las lluvias de El Niño. 6 de la mañana con 24 minutos. Exigente, minucioso y flexible tácticamente, así es Marcelo Gallardo, el nuevo DT de la selección de Ecuador. Amables oyentes y seguidores de Estéreo Noticias 104.7, el dial de la información. Feria Mundial del Banano tiene la agenda ya puesta en marcha mediante su agenda, donde hay shows artísticos y más. Nos trae Diario Correo, el diario de todos, el musical del sábado que fue un éxito. Orense visita a la Universidad Católica de Quito hoy. Las mini reinas llenaron de color todo con algarabía y alegría la Feria Mundial del Banano. Nos trae Diario Correo. Machaleños desconocen la nueva plataforma Data 593. La mayoría de los ciudadanos consulta que en Machala se desconoce sobre esta aplicación. La nueva plataforma digital que implementada por el gobierno a partir del 1 de septiembre. Más novedades, amables oyentes. La ministra de Educación, Gilda Alcibar, cumple agenda hoy en Machala. Conductores mantienen opiniones divididas en el cambio de los cobros de transportes. Más novedades. Primera promoción del Liceo Naval Jambelí conmemoró ya 30 años de graduación. La novedad la trae Diario Correo, que está ya a nivel nacional, amables oyentes. Vamos con los detalles. 1 de octubre se va a inaugurar la segunda edición de la Feria Ruta de la Construcción por Fiestas de Cantonización. Amables oyentes, este es en el ámbito cantonal que nos trae Diario Correo, el diario de todos los
amables oyentes, el jueves 1 de octubre se llevará a cabo la segunda edición de la Feria de la Ruta de la Construcción, donde se va a realizar en Guaquillas. 6 de la mañana con 27 minutos, amables oyentes. La policía despliega mega operativos con helicópteros y drones en la ciudad de Guayaquil. Total 6 distritos. La nota la trae el Universo de la ciudad. Vamos con los siguientes. Guayaquil, con apoyo de 2 helicópteros, varios drones, la Policía Nacional desplegó un mega operativo con el batallón del suburbio durante la tarde de este domingo 13, es decir, ayer 13 de septiembre. Las intervenciones se replicaron en las zonas del sur, como también en el norte de la urbe, con el fin de controlar el espacio público y afectar las operaciones de las estructuras vinculadas a los delitos que afectan la seguridad de Guayaquil. Walter Villarruel, comandante de la zona 8, indicó que a través de las denuncias por código QR se han georreferenciado los sectores donde se evidencian problemas por falta de acatamiento de normativas legales. 6 de la mañana con 28 minutos. Pasadas las 15 horas 30, los patrulleros motorizados de la policía se internaron por varias calles del batallón que permanece en distritos distintos como Portete. Aquí la situación de los operativos fueron de gran vivencia, ya que hubo bastantes personas que aceptaron estos movimientos de manera simultánea. De esta zona de Portete, un helicóptero de aeropolicía mantuvo vigilante la zona. Asimismo, se emplearon drones para monitorear las intervenciones y detectar actividades inusuales. Mientras tanto, los uniformados de las 3 subsistemas de la policía se desplegaron para distintas acciones. Los del eje preventivo realizaron chequeos de ciudadanos y a su vez las unidades de élite y de inteligencia ejecutaron allanamientos. Son las 6 de la mañana con 29 minutos. Amables oyentes, 6 de la mañana con 29 minutos en todo el territorio continental ecuatoriano. Asimismo, se ejecutaron allanamientos en viviendas donde se presume se cometieron actividades irregulares. Estos allanamientos se aplicaron por alertas de presunto uso de inmuebles para el acopio y la distribución de droga, así como también cometimientos de otros delitos. Por eso estamos aquí con la operatividad policial y poniendo orden en las calles, dijo el jefe de la policía. Similares acciones se replicaron en los esteros y también en la zona norte, en la jurisdicción de Pascuales, Florida y Nueva Prosperina. Otro helicóptero ayudó a estas intervenciones, mientras que Villarroel dijo que se esperaba tener información consolidada de los operativos para, de manera preliminar, conocer que los distritos de Portete tuvo 2 personas por ataque de resistencia, 2 personas detenidas. 6 de la mañana con 30 minutos. Nos vamos a una pausa y volvemos con más de Estéreo Noticias.

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1: Machala FM te informa la hora. Son las 6 de la mañana con 31 minutos.

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3: Seis de la mañana con 35 minutos, amables oyentes en todo el territorio continental ecuatoriano. Saludamos también a Alex Briceño, que está en sintonía de Machala FM. Bueno, también nos dice que han tenido una brillante participación en Cuenca. Llevamos con ese detalle. Ya vamos con ese detalle con Alex Briceño, que nos entregó la invitación y también los resultados. Ya vamos con ese detalle, estimado Alex Briceño. Saludamos también a Wilson Macas Galvez. Wilson Macas Galvez, como siempre, a nivel internacional, con nosotros en www.machalafm.com, conociendo qué es lo que ocurre en Santa Rosa, en El Oro, en el Ecuador. Un santarroceño que está en Europa. Gracias, Wilson Macas Galvez, por estar siempre en sintonía. 6:36 PM. También tenemos a Viviana Macas, que nos da un adjunto detalle sobre actividades que está realizando en el ámbito deportivo. 6:37 PM, cómo pasa el tiempo aquí en Estéreo Noticias, en el dial 104.7. Teniendo Boa resalta nuevas obras de infraestructura y responde sobre una posible reelección. Dio unas declaraciones durante un diálogo de un tiempo de media hora con el periodista Andrés Jumbol el día de ayer, domingo 13 de septiembre. La nota la trae diario El Universo, Guayaquil. Durante una entrevista en el Palacio de Carondelet, el presidente de la República, Daniel Noboa, expuso los proyectos en marcha por parte del gobierno, sus propósitos en la dirección del país, incluso el análisis de una posible reelección. También compartió episodios de la vida personal. Dio estas declaraciones durante un diálogo de media hora al periodista Andrés Jumbol a través de un medio digital Antena 3 Ecuador. En la parte inicial del diálogo, Noboa trató esos momentos de su vida personal y las motivaciones de llegar a ser presidente del Ecuador. El primer mandatario se acordó en su primera visita al Palacio de Carondelet y dio que en su campaña con su madre, Anabela Acín, y Eduardo Peña Triviño, amigo de ella, éramos muy niños. Y esa fue mi primera impresión,

0: mencionó reconocer que en ese momento no se imaginaba que años después iba a liderar el mando del país. Reconoció que la idea de ser presidente surgió después de una de las campañas perdidas de su padre, Álvaro Noboa, quien tuvo 5 postulaciones sin poder alcanzar la presidencia, 1998, 2002, 2006, 2009 y 2013, bajo la bandera del Partido Rodolcista Ecuatoriano y del PRIAN. Y Adelante Ecuador, Adelante, en el año 2023 también se lanzó, pero luego se retiró su candidatura. Al entender que los elementos de su campaña, las cosas se pudieron haber hecho mejor, también un sentimiento en el cual hay corrientes políticas que quedó en las puertas de ganar y de posiblemente cambiar un país. Entonces, ese sentimiento de cambio, sentimiento de verdad y de reestructuración del Estado de manera positiva, era ayudar a la gente que empezó después de la campaña perdida, resaltó el presidente. 6 de la mañana con 39 minutos, tenemos allí un espacio, un pequeño audio del presidente de la República que nos hacen llegar de parte de la presidencia de la República. Vamos con la intervención en síntesis de esta entrevista con el presidente de la República, Daniel Noboa, así a continuación.
1: Claro. ¿Lo tiene claro?
2: Yo lo tengo muy claro. Yo solo he sido invitado por los dueños de este palacio. ¿Y quiénes son los dueños de este palacio? Son las personas, son los ciudadanos. Ellos me han invitado. Y como buen invitado, pues, uno no debe quedarse más tiempo del que, pues, está invitado.
1: Está invitado ahora solo por 2 años más. Pero podrías recibir una nueva invitación de 4 años.
2: Ahí veremos. Pero de nuevo, será una invitación, no será una imposición.
1: El diálogo permanente con su equipo de trabajo, hace poco veíamos tras cámaras el acercamiento del ministro de Obras Públicas, el secretario de la Administración, la secretaria de Comunicación. No transcurre estos encuentros solamente en las horas de trabajo, sino también durante el día, y hacen que las decisiones se tomen al tiempo durante el día. ¿Cómo es esa dinámica del día a día?
2: Bueno, de nuevo, todo es timing. La comunicación política está en él. Entonces, es importante aprovechar en los momentos que se debe comunicar alguna obra, algún decreto, alguna acción, algún plan, hacerlo en el momento que se debe. No dejar las cosas, digamos, ahí relegadas, porque el tiempo pasa. Llevamos casi 3 años aquí. Hemos logrado grandes cosas en lo económico, en la lucha contra el crimen organizado, pero falta mucho por hacer. Recién, digamos, este año estamos viendo las adjudicaciones más importantes de las obras que estaban dentro de nuestro plan de trabajo. El Quinto Puente, ahora el Parque Monte Sinaí, el Hospital de Cayambe, el Hospital de Santa Rosa. En Rumiñahui vamos a construir un hospital con un terreno que ha sido donado por la alcaldía, al MSP. En La Libertad también ha sido donado un terreno, vamos a hacer otro hospital ahí. La E25, que ya se está terminando, pero pues fue un proceso largo. La Montecristi y la Cadena de Manabí, los puentes en Manabí. Todo esto ha tomado tiempo y ha sido también en un momento de reajuste fiscal. Ahora estamos viendo los frutos. Eso, las adjudicaciones reales, los inicios de construcción. Hoy ha sido adjudicado también la Universidad de Santo Domingo, por ejemplo, que corre a tanto. Decía que nunca, mientras él esté ahí, nunca va a haber una universidad en Santo Domingo. Bueno, Santo Domingo es la cuarta ciudad del país y ahora va a tener su universidad.
0: 6 de la mañana con 43 minutos, pues es parte de la entrevista que duró media hora y el presidente de la República pensó que era oportuno mencionar que también la política en tiempos de los procesos, por supuesto, y la planificación, es el momento de entrar a los detalles y poder planificar una lista y estar abierto a una ventana que sea capaz de abrirse, mencionó el presidente de la República, dando cita a que pueda ser candidato presidencial, pero estos momentos son difíciles, pero Noboa también comentó que luego de ser asambleísta también le dio fortaleza bajo esta bandera política ADN, quien asume el mandato del país por primera vez en noviembre del 2023 para completar el periodo de transición por la muerte cruzada dispuesta por Guillermo Lasso. Luego inicia su primer mandato un 24 de mayo del 2025 hasta el 2029. Por eso está mencionando que siempre deseó tener un mejor país y lo está logrando a través del trabajo de su gente. 6 de la mañana con 44 minutos. Está publicada también en Diario El Universo toda la entrevista realizada en Antena 3, exclusividad de la Presidencia de la República. 6 de la mañana con 44 minutos, amables oyentes de Estéreo Noticias en el dial 104.7. Vamos con otra novedad, la llegada de la onda Kelvin cálida a las costas de Ecuador no solo está elevando la temperatura del océano, sino también el aumento del nivel del mar, que acompaña esta perturbación también pone bajo atención al perfil costero, especialmente con los oleajes que coinciden con las marejadas y los periodos de aguaje. La onda Kelvin es una perturbación oceánica que desplaza agua cálida desde el Pacífico Occidental hacia las costas de Perú y Ecuador. Esto eleva temporalmente el nivel del mar y profundiza las aguas frías. El monitoreo de El Niño y de la Niña de la ESPOL advirtió que el domingo 13, es decir, ayer, la prevención del margen costero es fundamental debido a que el nivel del mar es elevado y puede hacer que las olas rompan más arriba de lo habitual y aumenten los procesos de erosión. De esto se afirma también que este tipo de afectaciones que ya se ha reportado en los sectores de San Jacinto en Manabí y Pozorca en Guayas, según el informe del monitoreo, entre agosto y septiembre, hecho por la ESPOL, la onda Kelvin cálida llega a la costa occidental sudamericana. Los datos muestran anomalías que a nivel del mar son hasta 38 centímetros, mientras que los mareógrafos registraron valores de hasta 43 centímetros sobre lo habitual en Santa Elena, en Libertad y Santa Cruz. 6 de la mañana con 44 minutos. Pilar Cornejo, docente de la ESPOL, señaló que en su cuenta X, al referirse sobre este informe, que ante el incremento del nivel del mar deben prepararse todos los puertos, especialmente en Guayaquil, porque el aumento dentro del estero salado podría superar hasta los 75 centímetros debido a la afectación de la ampliación. Según la ESPOL, la actividad de las ondas Kelvin continuará durante septiembre y octubre y aún se evalúa todo lo que corresponde a la generación de estas ondas conforme nos acercamos a la fase madura de El Niño. El monitoreo de la vigilancia climática continúa y debemos estar atentos, explicó Pilar Cornejo sobre estas actividades de referirse al trabajo de monitoreo. Semanas atrás, Ecuador declaró oficialmente la presencia de El Niño y ya se declaró la alerta roja para realizar actividades de preparación, dijo la especialista. 6 de la mañana con 47 minutos. La Fiscalía formulará cargos por tráfico de influencias contra el ex vocal de la Judicatura, Solanda Goyés. La audiencia será para hoy. Asimismo, se mantuvo que la vocal de la Judicatura, que será hasta septiembre de 2025, reemplazó a Javier Muñoz, quien renunció a ser acusado por el caso Independencia Judicial. De esta manera, pues, se extiende también lo que corresponde, que la ex vocal del Consejo de la Judicatura enfrentará hoy a las 14 horas una audiencia que se va a formular cargos por delitos de tráfico de influencia. El periodo lo hizo el pasado 24 de agosto. Cristian Camacho Ortiz, agente fiscal de Fe Pública número 6, ya casi un año de que Solanda G, de haber dejado el cargo como vocal del órgano de gobierno, administración, vigilancia y disciplina de la función judicial, la jueza de Pichincha Viviana Campaña Terán asumirá la causa, ya que en el momento de esto será la única procesada. La implicada de la investigación fue ya notificada respectivamente, pero también los abogados que la representarán. Dentro de la solicitud de formulación de cargo, la Fiscalía de Pichincha informó que existía una investigación previa abierta también contra Margarita Carranco, explicando también que dentro de esta etapa han aparecido elementos que hacen presumir de la participación en calidad de autor o cómplice del delito de tráfico de influencia, solo de la ex vocal de la judicatura y también Margarita Carranco. 6:49 a.m. Hay que mencionar que Solanda G. ocupó el cargo de directora nacional de acceso a los servicios de la judicatura del Consejo desde el 2019 hasta febrero del 2024. Quien renunció a la dirección para asumir como vocal titular. También reemplazó hasta septiembre de 2025 y en la vocalía de la judicatura a Javier Muñoz, quien renunció por ser procesado en caso de independencia judicial por delito de obstrucción a la justicia. Son las 6:50 a.m. Bueno, esto continúa. Esto o esta moción de censura y destitución que recibió en 12 de agosto de 2025 no le alcanzó los votos necesarios para que sea aprobada, pues obtuvo 75 votos afirmativos y ella por debajo de los 101 que era para poder tener todo el desarrollo por parte del Pleno de la Asamblea Nacional llegar al juicio político. 6:51 a.m, amables oyentes, según Jaramillo, Fernando Jaramillo, asambleísta, menciona que en la reunión que debían aprobar el reglamento de la creación de la judicatura y jueces especializados en materia constitucional, cuyo objetivo es frenar el uso indebido de las garantías constitucionales, especialmente cuando hay casos relacionados con delincuencia organizada. Por otra parte, el actual del Pleno de la Judicatura resolvió que en julio pasado, por unanimidad, remitir a la Asamblea Nacional, a la Contraloría y a la Fiscalía copia certificada de 23 expedientes disciplinarios que prescribieron por falta de quórum. El Pleno del Consejo de la Judicatura debió a la instancia de el entonces dar los casos prescritos que estarían supuestamente vinculados a hechos de corrupción y crimen organizado, incluyendo los casos penales, metástasis y purga. 6:52 a.m, amables oyentes de Estéreo Noticias 104.7, el dial de la información. Sobre estos temas, expedientes disciplinarios que se abrieron dentro de las causas previstas sobre el juicio político, que por un lado no alcanzó los votos de censura y destitución, pues en este entonces la Fiscalía formulará cargos por tráfico de influencia contra la ex vocal de la Judicatura y la audiencia será hoy, 14 de septiembre, a partir de las 2 de la tarde. 6:52 a.m, amables oyentes y seguidores de Estéreo Noticias 104.7, el dial de la información. Más novedades. El sismo de magnitud 2.8 despertó a Quito la madrugada de hoy lunes 14 de septiembre. El epicentro fue en Puembo. El temblor ocurrido a las 3:39 a.m. de hoy lunes despertó a los residentes del norte de Quito y también a sus valles. Quito, un sismo de magnitud de 2.5 despertó en la madrugada de hoy a la ciudadanía quiteña durante la madrugada del 14 de septiembre, según el Instituto Geofísico de la Escuela Politécnica Nacional. El temblor tuvo como epicentro Puembo y es el décimo registrado en lo que va este mes de septiembre. El organismo también confirmó que el evento, una hora después de lo ocurrido y luego de las decenas de ciudadanos que aplicaron los móviles que le dieran las advertencias, el temblor se sintió en distintos sectores del valle como Puembo, Pifo, Tumbaco, Cumbayá y también la zona norte de Quito como es el Inca, Carcelén, Ponciano, El Condado, Pomasqui y Calderón. El movimiento telúrico ocurrió a las 3 horas con 39 minutos de la madrugada y el epicentro fue a 10,68 kilómetros de Quito, a una profundidad de 15 kilómetros, según el informe revisado por el Instituto Geofísico, que también lo hizo público a esa hora. El movimiento provocó la activación de aplicaciones de alerta como el Sismo Detector, la aplicación que lo registró en el epicentro a los 10 kilómetros de Quito con una magnitud de 2.5. Sin embargo, decenas de usuarios en las redes sociales reportaron haber sentido el temblor mientras se preguntaban por qué el Instituto Geofísico no lo habría confirmado. ¿Será que estamos locos?, manifestó un ciudadano en su cuenta. Además, el Instituto Geofísico del Ecuador está dormido. En otras APPs ya reportaron los usuarios, se reportaron, pero aquí nada, dijo el usuario identificada como RU en las redes sociales. No se sienten satisfechos ya que no hubo la información. Temblor súper fuerte en norte de Quito, dijo Diana Amelia en su cuenta de X. Me llegó la alerta del sismo, pero hasta ahora, después de 25 minutos, no veo que publiquen nada. Por un momento pensé que yo lo había imaginado, pero alguien más lo sintió y me llamó. Pero no es así, tienen que reportarlo. El temblor súper fuerte en norte de Quito me llegó, dice en la nota presentada por la ciudadana Diana Amelia, que lo hace público en su cuenta de red social. El Instituto Geofísico emitió finalmente el boletín del evento a las 4:50 de la mañana, es decir, una hora después de lo ocurrido. Además, el Instituto Geofísico reportó que esta madrugada otro temblor de magnitud 4 con epicentro alta mar, 58.4 kilómetros de la ciudad peruana de Tumbes, esto con 15 kilómetros de profundidad, dice la información. 6 de la mañana con 56 minutos, así que por acá, por el sur del Ecuador, no hubo reporte de temblor ni movimiento telúrico. Vamos con otra novedad. Morosidad, crédito, activos y utilidades. Así están los indicadores en las cooperativas de cara al fenómeno El Niño. La morosidad de crédito en las cooperativas más grandes se han sometido al alrededor del 8% de lo que va del 2026. La cartera de crédito, en cambio, carece a mayor ritmo, donde el 2025 se vivió un escenario desalentador por algunos meses. La nota la trae Primicia desde Quito. Las cooperativas de ahorro y crédito más grandes del Ecuador muestran una mejoría en algunos de los indicadores más importantes de la gestión en lo que va el año 2026, entre ellos la tasa de morosidad, que destaca Verónica Artola, economista y presidenta del Banco Central del Ecuador. En el año 2024, la morosidad de las cooperativas llegaron al 10%. Ahora vemos que están alrededor del 8%. La cartera de crédito también tiene un crecimiento, pese a que no se haya visto una importante recuperación de la economía. Así lo explica la profesional y presidenta, explica sobre esta situación de la morosidad. La evolución de la morosidad en las cooperativas es por porcentaje de una manera mensual. Según el segmento, desde el 2014 al 2026, hay un cursor sobre gráfico que visualiza los datos. La nota dice, sin embargo, se menciona que estas entidades también enfrentan desafíos en lo que va del año 2026, cuando se espera que llegue el fenómeno del Niño, sumado a los riesgos de corte de luz por estiaje. También explicó que, en general, El grueso del sector muestra que el indicador positivo, por ejemplo, el indicador de solvencia, que por ley no puede ser menos del 9%, por lo que todas las cooperativas del Ecuador más grandes están por encima del nivel de este nivel del 9% hasta julio del 2026 que se monitoreó. Las entidades tienen un reto de sostener esos indicadores, dados que durante el fenómeno El Niño es probable que la capacidad de pago de los clientes sea más vulnerable y se vea golpeada, añade la experta. Según el sector de las cooperativas, que aglutina a 390 entidades, la mayor parte de actividad se concentra en las más grandes. Se trata de cooperativas que están en segmento 1 y segmento 2, es decir, entidades que tienen activos por encima de los 20 millones de dólares. 6 de la mañana con 59 minutos. Hay cooperativas del segmento 1 que tiene como activo más de 80 millones de dólares. Segmento 2, mayor de 20 millones y menor de 80 millones. Segmento 3, menor de 20 millones y mayor a 5 millones. Segmento 4 está considerada los menor de 5 millones y mayor de 1 millón de dólares. Mientras que la del segmento 5 son las cooperativas que tiene hasta 1 millón de dólares. Depende del segmento 1, hay 44 cooperativas. En cambio, en el sector 2, hay 66 cooperativas que ya han reportado la información de la Superintendencia de Compañía Popular y Solidaria. La morosidad o tasa de créditos no pagados a tiempo de la cooperativa del segmento 1 se ubicó en el 8.25% en julio del 2026. Esto es una leve mejora frente al 8.29% del mes de julio del año 2025. Sin embargo, se evalúa la morosidad por el tiempo de crédito, la tasa del segmento de microcrédito es más alta. Esta se ubica al 10,82%, mientras que en julio del 2026 también hay otro microcrédito, que es aquel que se otorga a personas de pequeños negocios y microempresas. Vamos a una pausa, amables oyentes. Esto es Estéreo Noticias 104.7, el dial de la información.

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1: En Machala FM te informamos la hora. Son las 7 de la mañana con un minuto.

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1: En Machala FM te informamos la hora. Son las 7 de la mañana con un minuto. 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
3: De la mañana con 6 minutos, son las 7 de la mañana con 6 minutos. ¿Cómo pasa el tiempo, amables oyentes de Machala FM en el dial 104.7, el dial de la información? Allá tenemos también detalles sumamente importantes del día de hoy en la ciudad de Machala. Hay algunas novedades donde se puede apreciar y también momentos rescatables del arte, la cultura, por la fiesta de Machala. También ya se está viendo las novedades de las fiestas de la Virgen de la Merced y también la temporada navideña. Ya están empezando a la temporada navideña. 7:07 a.m. Expresión de ternura y encanto en el desfile de mini reinas. Candidatas internacionales compartieron en Festival Cultural. Nos trae Diario Correo, el diario de todos. Hoy en la portada de hoy, amables oyentes y seguidores. Y también el Barcelona empató con el Delfín, iba perdiendo, ¿no? José Luis Pueblo está molesto, hoy día ni habla, está calladito, pero bueno, ya con el partido de hoy de Orense se va a poner más tranquilo, ¿no? Tenemos más novedades, Diario Correo, el diario de todos, amables oyentes. El día de hoy nos trae en su portada titulares como las mini reinas de la Feria Mundial del Banano. También nos trae en su portada detalles como titulares en la parte de su portada. Pese a que toque de queda, acto efectivo se mantiene en sus horarios. Bueno, sabemos que tiene un toque de queda. Ministra de Educación cumple agenda hoy en Machala. Estas novedades vamos a entregarle aquí en Estéreo Noticias, amables oyentes del dial 104.7, el dial de la información. Bueno, también estamos listos para entrar a la fecha clásica, el cumpleaños de José Luis. ¿Cuántos ya son, José Luis? ¿21 ya? No nos dice cuántos ya son, pero bueno. Ahí tenemos el detalle, amables oyentes de Estéreo Noticias, en el dial 104.7. 8 ciudadanos aprehendidos en presunto delito de armas de fuego y también municiones explosivos no autorizados. Es la novedad que nos trae Diario Correo, el diario de todos, amables oyentes de Estéreo Noticias, en el dial 104.7, el dial de la información. Vamos con este detalle para poner le dar a conocer a ustedes, amables oyentes. Saludamos a Víctor Menéndez, que también está en sintonía de Machala FM. Víctor, un abrazo fraterno, al igual que los amigos que están en sintonía en la www.machalafm.com. Más información. Vamos con este detalle, el informe de la Policía Nacional para ponerle a ustedes, amables oyentes. 7:10 a.m. 7:10 a.m. en todo el territorio continental ecuatoriano, amables oyentes de Estéreo Noticias, en el dial 104.7, el dial de la información. Amables oyentes de Estéreo Noticias, en el dial 104.7, el dial de la información. Vamos con este detalle entonces que nos trae Diario Correo en la entrevista que se realizó al jefe de la policía de la provincia de El Oro. 7:10 a.m. ¿Lo tenemos listo, José Luis? Perfecto, no se ponga molesto porque... Listo, no se preocupe, es que tenemos aquí los detalles. Más información, amables oyentes. ¿Qué le pasó a Héctor Álvarez? Es el campeón de la Vuelta a Ecuador 2026. Nos llega como boletín. Bueno, el ciclista de 20 años de edad, que es oriundo de Salcedo, Cotopaxi, cerró la edición número 42 de la Ronda Nacional en un tiempo acumulado de 23 horas, 10 minutos y 21 segundos. Esto es en el ámbito de los deportes, amables oyentes. Y también nos dice que está en portada de Diario El Universo. Correcto. Ya vamos con este detalle también informativo que nos trae las novedades para el día de hoy, amables oyentes. 7:12 a.m. en todo el territorio continental ecuatoriano. También nos trae sobre lo que es el informe de la policía sobre detenidos y también implicados desde las cárceles, dice la novedad. 7:12 a.m. 7:12 a.m. en todo el territorio continental ecuatoriano. Vamos con esta nota.
4: Buenas tardes, la Policía Nacional continuando.
3: 12 minutos. 7:12 a.m. en todo el territorio continental ecuatoriano. Vamos con la Feria Mundial que mantiene agenda atenta a los shows musicales. Aquí nos da el diario Correo. Machala, el concierto previsto para el sábado 19 de septiembre como parte del programa de la edición número 61 de la Feria Mundial de Banano se va a adelantar su inicio al menos una hora debido al toque de queda dispuesto para la provincia del Oro, mientras que las demás actividades de la agenda se mantienen sin cambio. El director de Desarrollo Productivo de la Prefectura de El Oro, en una entrevista en este diario, explicó que el espectáculo musical va a comenzar a las 18 horas en lugar de las 19 horas que ya se había considerado como forma preliminar para los ajustes. Mientras tanto, se va a concluir a las 22 horas con 30 minutos. Está claro que se ajusta necesariamente hasta las 11 de la noche, que hemos venido trabajándolo normalmente, señaló Lester Ojeda como director de Desarrollo Productivo. La programación inicial contemplaba una presentación desde las 19 horas hasta las mismas 23 horas, seguido del artista que llegará a las 21 horas con 30 en la actuación principal de Jonathan Luna. Con el nuevo horario, los artistas saldrán al escenario más temprano para poder cumplir el límite establecido. El funcionario indicó que la decisión también responde a los criterios de seguridad, que en los últimos años los eventos de la feria no se han extendido más allá de la medianoche y en esta ocasión el toque de queda obliga a ajustar las jornadas nocturnas. En cambio, se concentra el espectáculo musical del sábado. Las otras actividades contempladas en la agenda de la feria conservarán sus horarios habituales. Las otras actividades se mantienen y el único horario nocturno así sea hasta la tarde, ya que el sábado sería hasta las 11. De allí los otros, sí, a las 10 de la noche estaríamos terminando nosotros normalmente, precisó Ojeda. En la mayor parte de la organización se busca cerrar el concierto antes de la restricción y dar tiempo a que los asistentes puedan retornar a sus domicilios. El funcionario también señaló que la transmisión televisiva de la elección de la Reina Mundial del Banano se mantiene. Según la información disponible, el inicio será a las 8 de la noche y tendrá una duración de aproximadamente 2 horas. en este horario corresponde a la transmisión del certamen y no forma parte del ajuste aplicativo al concierto de la feria, dice la información de Diario Correo. Amables oyentes y seguidoras. Por otro tema, también tenemos, ponga mucha atención, Mini Reinas llenaron de color y alegría la Feria Mundial del Banano. La explanada de la Feria Mundial del Banano se convirtió la tarde de ayer en un escenario de cultura, música y alegría con el Festival Cultural Mini Reinas del Banano 2026, organizado por las damas de Adesporo. Por una parte, las actividades del certamen de la Reina Mundial del Banano. Las 20 niñas que representan países productores y consumidores de banano abrieron el espectáculo con el tema oficial La Feria Mundial del Banano. Luego, cada uno tomó el escenario para presentarse ante el público y compartir una breve descripción del país que representaba. El programa continuó con la participación individual de las mini reinas. Cada representación incluyó un video con imágenes de lugares emblemáticos con los respectivos países, seguido de una danza tradicional y una propuesta musical contemporánea. República Dominicana, Perú, El Salvador, Paraguay, Bélgica, Puerto Rico, Costa Rica, Estados Unidos, Nicaragua, Suiza, México, Francia, Venezuela, Hong Kong, España, Bolivia, Honduras, Colombia, Brasil y Ecuador estuvieron presentes en esta jornada representada por cada una de las mini reinas. La celebración tuvo una pausa y causa de un corte de energía eléctrica. Esto retornó a los 20 minutos después, una vez restablecido el servicio. La presentación artística de niños y niños. Los pequeños lucieron camisetas celestes con rayas verticales blancas y pantalones blancos, mientras que las niñas vistieron traje celeste. Al finalizar la presentación, entregaron un bolso pintado con lugares representativos de Ecuador y las 20 candidatas que disputan la corona de la Reina Mundial del Banano 2026. El espectáculo llegó a su cierre con el regreso de las 20 mini reinas del banano al escenario. Las niñas interpretaron nuevamente la canción Feria Mundial del Banano y recibieron el aplauso del público que acompañó la jornada como parte del cierre de la Prefectura de El Oro. Karina Torres, como prefecta, entregó una placa de reconocimiento a las damas de Adesporo por el trabajo de voluntariado y de la labor social que desarrollan en la provincia. El festival permitió que las pequeñas representantes compartieran parte de la identidad cultural de los países que acompañan a esta edición número 61 del certamen Reina Mundial del Banano. 7:18 a.m. Amables oyentes de Estéreo Noticias, ponga mucha atención, 7:18 a.m. Ministra de Educación cumple una agenda hoy lunes en Machala. La nota la trae Ivette Coronel Ojeda de Diario Correo, el diario de todos. Machala, la ministra de Educación, Deporte y Cultura, Gilda Alcibar, cumple hoy lunes 14 de septiembre la agenda en Machala, según lo confirmó el coordinador zonal 7 de Educación. La jornada contempla 4 actividades de distintos puntos de la ciudad. La primera está prevista a las 10 horas en el auditorio de la Universidad Técnica de Machala, donde se va a realizar el anuncio de becas MIT. Una hora después, es decir, a las 11 horas, la ministra va a recorrer la obra de la concha acústica de la Universidad Técnica de Machala. La actividad se va a desarrollar en el campus universitario ubicado en la avenida Panamericana, kilómetro 5.5, vía pasaje. Mientras que a las 12 del día, la titular del Ministerio de Educación se trasladará al auditorio del Instituto Superior Tecnológico Ismael Pérez Pamiño en la avenida Bolívar Madero Vargas, vía a Puerto Bolívar, para participar de la bienvenida de los DECES del distrito de Machala. La agenda concluirá a las 15 horas con la visita de una estudiante emprendedora en su domicilio ubicado en la avenida Juan Pablo II, esto es en la urbanización El Sol. 7:20 a.m. La ministra de Educación, Deporte y Cultura, Gina Alcibar, estará hoy en Machala cumpliendo su agenda el 14 de septiembre, es decir, hoy agenda en Machala, según lo confirmó ya la Coordinación Zonal 7 de Educación. 7 de la mañana con 20 minutos, 7 de la mañana con 20 minutos en todo el territorio continental ecuatoriano. Más novedades aquí en Estéreo Noticias, en el dial 104.7, el dial de la información. 7 de la mañana con 21 minutos. ¿Qué dice José Luis? Que no hay café, dice. Ya se lo comió todito el café. Vamos con más novedades. Hay una plataforma que los machaleños desconocen. Desconocen y hay un detalle aquí. Vamos a ver cómo sale. Entonces, allí vamos con esa, José Luis, si usted lo permite. 7 de la mañana con 21 minutos en Estéreo Noticias. 104.7, el dial de la información. Hay una plataforma que la mayoría de los ciudadanos consultados dicen que desconocen, la nueva plataforma Data 593. La mayoría de los ciudadanos consultados por Diario Correo desconocen la existencia de la nueva plataforma digital implementada por el gobierno desde el 1 de septiembre para reunir en un solo espacio información y documentos de distintas instituciones públicas. En un sondeo realizado por las calles de la ciudad, machaleños aseguraron que no habían escuchado sobre esta herramienta. Algunos tampoco conocían su propósito para recibir una explicación sobre estos servicios que ofrece. José Jara fue uno de los ciudadanos consultados. Ante la pregunta que si conocía Data 593, respondió que no. Sin embargo, consideró que podría tratarse de una plataforma relacionada con información personal y bases de datos. Tras conocer que el sistema permite consultar documentos y registros de entidades públicas, Jara señaló que la iniciativa requiere de un análisis sobre sus beneficios y los posibles riesgos también relacionados con la protección de información personal. Habría que analizarlo todos los puntos porque ser beneficioso y puede ser también dar acceso a gente extraña a los datos de uso personal, manifestó Jara, 7 de la mañana con 23 minutos. Medardo también, por otro lado, había escuchado sobre Data 593 después de conocer que su funcionamiento, consideró que la herramienta podría facilitar los trámites ciudadanos. ¿Tenemos la nota, José Luis? 7 de la mañana con 23 minutos. Vamos con esta nota que la trae Diario Correo, amables oyentes.
5: Pasado 1 de septiembre, el gobierno de Ecuador implementó en el país una nueva plataforma, la cual se denomina Data 593. En esta ocasión, hemos salido al centro de la ciudad de Machala para hacer un sondeo con los ciudadanos y conocer si es que ellos conocen de esta plataforma. Está, ok, gracias. Bueno, ¿cómo está? Lo que pasa es que estoy recibiendo una notita, quería saber si usted conoce de la plataforma Data 593 que lanzó el gobierno.
6: No.
5: No conoce, no sabe de qué trata.

responsables oyentes de Estéreo Noticias 104.7. Mencionan que los documentos digitales están disponibles para reducir desplazamientos y evitar problemas relacionados con la pérdida de documentos en físico, pero aquí en los consultados mencionan que no conocen sobre esta información. Entre los consultados también hubieron quienes reconocieron desconocer por completo la iniciativa, pese a que permite acceder a la información vinculada con documentos y registros que antes se encontraban distribuidos en diferentes sistemas, pero que ofrece Data 593, pues esta fue desarrollada por la Dirección Nacional de Registros Públicos, la DINARP, como una herramienta para consultar desde un mismo espacio registros públicos asociados con entidad y cada ciudadano. La plataforma integra servicios que antes estaban distribuidos en sistemas como Data Seguro, Info Digital y Ficha del Registro Único del Ciudadano. Entre las instituciones incorporadas está Registro Civil, la Agencia Nacional de Tránsito, el Instituto Ecuatoriano de Seguridad Social, el Consejo Nacional Electoral, el Servicio de Rentas Internas, el Instituto Nacional de Estadísticas y Censo. También incluye información de los Ministerios de Trabajo, Ministerio de Educación, Salud Pública y Producción. La disponibilidad de cada registro dependerá de los servicios habilitados por las instituciones durante las distintas etapas de implementación. Entre los documentos y datos que pueden consultar consta la cédula de ciudadanía, el certificado de votación, licencia de conducir, títulos académicos registrados, historia laboral del IES y también la información tributaria. La aplicación también permite generar certificado en un formato PDF. Con esta primera etapa se incluyen el certificado de la cédula y certificado de votación, documentos que incorporan un código QR para verificar su autenticidad. 7:26. Si la plataforma brinda facilidades a la gente para evitar hacer trámites con estos departamentos donde usted me indica, esto yo desconocía. Pero es bueno poder cargar los documentos digitales y tenerlos a la mano para evitar tanto robo y también hacer tanto trámite para recuperar algo, dijo Medardo Jara en una entrevista con Diario Correo, el diario de todos, amables oyentes. Son las 7:27. 7:27 en todo el territorio continental ecuatoriano. La primera promoción del Liceo Naval Jambelí conmemoró ya 30 años de graduación. Machala. Los exalumnos que integraron la primera promoción de bachilleres del Liceo Naval Jambelí se reencontraron para conmemorar 3 décadas desde su graduación. La celebración se realizó el pasado 12 de septiembre en el Hotel Oro Verde de la ciudad de Machala, donde antiguos compañeros llegaron desde distintos puntos del país y además del exterior para compartir una noche marcada con los recuerdos, la amistad y el orgullo de haber formado parte de esta primera generación de estudiantes del plantel. Han pasado ya 30 años desde que dejaron las aulas, pero las experiencias de aquella etapa permanecen en la memoria y los recuerdos de quienes fueron parte de esta promoción. El reencuentro permitió recordar anécdotas de juventud y la formación recibida bajo principios de disciplina del civismo y la responsabilidad. Para los exalumnos, las llamadas bodas de perla representan más que una fecha conmemorativa, también constituye una oportunidad para valorar el camino recorrido desde su graduación y los vínculos que se mantienen entre quienes compartieron una etapa decisiva de sus vidas. La primera promoción ocupa un lugar especial en la historia del Liceo Naval Jambelí, pues sus integrantes fueron parte de los primeros grupos de estudiantes que formaron en esta institución. 3 décadas después, sus antiguos alumnos ejercen distintas profesiones y desarrollan sus actividades en distintos campos, dentro y fuera del país. El encuentro sirvió también para reconocer el recorrido y reafirmar los valores que, según sus integrantes, marcaron su formación. 7:29. La organización de la velada estuvo a cargo de los exalumnos Rodolfo Torres, Anita Marich, Andrea Moreno, Carlos Carpio,
quienes coordinaron la convocatoria y la reunieron con unos integrantes de la promoción. Uno de los momentos más emotivos fue la noche de proyección de un video conmemorativo y los mensajes dirigidos por los exalumnos. Entre ellos destacó el saludo del capitán Jorge Quiroz, primer rector del plantel. También causó emoción el mensaje de las autoridades navales actuales, entre ellas el capitán de Puerto Bolívar, Óscar Ojeda, quien además pertenece a esta primera promoción. Su presencia fue recibida con aplausos y también el abrazo de los antiguos compañeros. La celebración terminó con un brindis en honor a la fotografía y a la música de la época. Los exalumnos también compartieron compromiso de mantener vínculos que nació hace más de 3 décadas. 7:30 a.m. una pausa y volvemos enseguida.

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1: En Machala FM te informamos la hora. Son las 7 de la mañana con 30 minutos.

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7:35, amables oyentes, que viva Machala y sus fiestas patronales. Nos envía acá un mensaje, y por supuesto nosotros también queremos respetar que estos eventos se den de la mejor manera. Bueno, el pregón de las fiestas patronales de Machala se dieron con buenos resultados. Ahora hay una situación que por el toque de queda, pero ya se están mejorando lo que corresponde a los inicios. Porque es verdad que se demoran para iniciar los programas, pero ya tenemos el toque de queda, que esto será la responsabilidad también de los de las personas que estén a cargo de la programación de cada una de las actividades que se realizan a favor de la fiesta de Machala, amables oyentes. 7:36 en todo el territorio continental ecuatoriano. ¿Qué más tenemos por acá? Oiga, nos llegó un mensaje. No sé si esto es extra, José Luis. Este es para analizarlo nomás. No sé si le puede abrir este correo. Este me llegó acá. Tiene el nombre de vuestra radio. Mire qué podrá hacer eso. 7:37. Saludamos también a los amigos que están en sintonía en la vía Cuenca. En la vía Cuenca, full sintonía de Estéreo Noticias, amables oyentes. Bueno, aquí vemos también que hay bastante publicidad. 7:37 en Estéreo Noticias 104.7, el dial de la información, amables oyentes. El 1 de octubre se inaugurará la segunda edición de la feria Ruta de la Construcción. ¿Qué significa la Ruta de la Construcción? Ponga mucha atención. 7:38. Saludamos también a Mariuxi Bravo, que está en sintonía de Machala FM. Nos tiene también, nos dice que tiene grandes promociones. Ya vamos a dar lectura de las promociones que tenemos y el dato exacto. También tenemos servicio a domicilio, nos dicen. Pero vamos a ver que nos envíe los datos completos para poder dar a conocer. 7:38 en Estéreo Noticias de Machala FM. Machala, jueves 1 de octubre del 2026, a partir de las 10 horas, se llevará a cabo la inauguración oficial de la segunda edición de la Feria Ruta de la Construcción Dicenza, evento organizado en el marco de las festividades por el 46º aniversario de cantonización de Huaquillas. La cita ferial tendrá lugar en las instalaciones ubicadas en la calle Sucre y Tunguragua, dentro de la Ciudadela, 18 de noviembre. Tras la excelente acogida registrada en su primera entrega, el encuentro regresa con renovada fuerza e incluirá participación de destacadas marcas de empresas nacionales del sector ferretero y constructor. Luis Carangui Armijos, gerente propietario de Ferretería Carangui, destacó que este espacio se consolida como un

0: encuentros más importantes del país al reunir a las firmas más representativas del rubro con productos de alta calidad, promociones y descuentos exclusivos para los asistentes. A diferencia de la feria comercial convencional, la Ruta de la Construcción está concebida como una experiencia interactiva para todo el público. Los visitantes podrán recorrer exhibiciones comerciales, recibir asesoría técnica personalizada de parte de los expertos del sector y además de disfrutar de una variada agenda de actividades recreativas orientadas a la integración comunitaria. 7:40 a.m. Así que el jueves 1 de octubre, a partir de las 10 de la mañana, se llevará a cabo la inauguración oficial de la segunda edición de la Feria Ruta de la Construcción Disensa, evento organizado por el marco de las festividades de Huaquillas. Un saludo para los amigos de Huaquillas. Así que todo listo para la Ruta de la Construcción. 7:40 a.m. Amables oyentes y seguidores de Estéreo Noticias en el dial 104.7, el dial de la información, amables oyentes. Bueno, también tenemos otro detalle por acá. Vamos a ver qué nos dice la información. Ah, ya, el empate de Barcelona. Oiga, ¿cómo está? Primero iba perdiendo Barcelona. Y un Quito Díaz, según las novedades, que es uno de los mejores jugadores, pero ya no avanza a correr. Corría y tenía que pasarle oxígeno. Pero bueno, es lo mejorcito que tiene Barcelona. 7:41 a.m. 7:41 a.m, amables oyentes. Saludamos a Roberto Molestina Batallas en el cantón El Guabo. Asimismo, al presidente de la UNP, Dani Loaiza, que estuvo en reunión importante el último sábado en Santa Rosa. Se reunió el directorio de la UNP, amables oyentes de Estéreo Noticias 104.7, el dial de la información. Alex Briceño, por cierto, muy importante las acciones que realiza en este importante triunfo de la participación de la confraternidad de los ex futbolistas profesionales orense, que se dio cita el día sábado en la ciudad de Cuenca. Amables oyentes, 7:43 a.m. Esto es Estéreo Noticias 104.7. Ya mismo vamos con los deportes. Un fragmento nomás. Michael Morales será papá, dice. Junto a Katia Salazar, el peleador ecuatoriano comparte el ultrasonido de su bebé. Vamos más adelante con estas novedades. La unidad educativa de la ciudad de Pasaje celebró 66 años de vida. Nos vamos a Pasaje, amables oyentes y seguidores de Estéreo Noticias en el dial 104.7. Pasaje. Con gran solemnidad y orgullo de la emblemática unidad educativa Ciudad de Pasaje conmemoró este 11 de septiembre su aniversario, donde, a ver, se nos fue, su 66º aniversario en la sala de eventos Casa Real. La sesión solemne fue presidida por el magíster Patricia Loaiza Mora, directora de la institución, quien estuvo acompañada en la mesa directiva por autoridades educativas y representante de la comunidad educativa, doctora Patricio Cordero Daúl, asesora educativa de la zona 7, licenciada Mireya Carrillo Jama y licenciado Marcos Castro Arizaga, vocales del Consejo Ejecutivo, licenciado Lenín Rivera Cartagena, presidente del Consejo Ejecutivo, licenciado también como presidente del Comité Central de Padres de Familia, Valentín Orellana, presidente del Consejo Estudiantil y además docentes e invitados especiales. Durante la ceremonia se destacó que los 66 años de la Unidad Educativa Ciudad de Pasaje, institución referente en la formación de generaciones de estudiantes pasajeños y además comprometidos por la excelencia educativa, como parte central del acto se rindió homenaje al esfuerzo y dedicación del personal docente. Se entregaron placas de reconocimiento, también hubo el tradicional brindis a cargo del magíster Giorgi Ventimiglia Valareso, miembro de la Comisión Sociocultural. La jornada también contó con la participación artística de la niña Yarleni Aguila, estudiante del séptimo año de educación básica, reconocido artista pasajeño, también de Dani Ramón, quienes deleitaron a los presentes con su presentación. Al cierre del evento estuvo a cargo de la magíster Patricia Loaiza Mora, quien expresó su agradecimiento a las autoridades presentes, a los docentes, a los padres y madres de familia, como también reafirmó el compromiso institucional de continuar trabajando por la excelencia educativa. 7:46 a.m. Amables oyentes, usted está escuchando Estéreo Noticias a través del dial 104.7, amigos y amigas de la información. Michael Morales será papá. El peleador ecuatoriano compartió el viernes 11 de septiembre en su perfil de Instagram un video en el que aparece viendo el ultrasonido de su bebé, acompañando las imágenes del emotivo mensaje sobre el momento que escuchó y vio por primera vez una parte de su hijo. Hoy escuché y vi por primera vez parte de ti y no pude contener mis lágrimas. Todavía no sé cómo será tu carita, tus ojos o tu sonrisa, pero ya sé algo. Vas a ser el amor más grande de mi vida. Voy a ser papá, dijo Morales, junto a un video. El deportista espera a su primer hijo junto a su pareja, la modelo e influencer Katy Salazar, reconocida en las redes sociales como Kakiri. Ella, pues, mostró su contenido como modelo en las publicaciones relacionadas con moda, viaje, estilo de vida, y también comparte aspectos de su vida familiar. Ella es madre de dos niños y esta relación se hizo pública en el mes de julio, cuando el peleador compartió imágenes de esta romántica propuesta que formalizó su noviazgo. 7:49 a.m. Amables oyentes y seguidores de Estéreo Noticias en el dial 104.7, el dial de la información. Amigos y amigas de la sintonía, más novedades en Estéreo Noticias 104.7, el dial de la información. Oiga, el día de ayer hubo fútbol, hoy también va a haber fútbol. Así que nosotros queremos también destacar los detalles de los deportes el día de hoy. Amables oyentes, 7:48 a.m. 7:48 a.m. en todo el territorio continental ecuatoriano. Orense visita la Universidad Católica. Amables oyentes, y también tenemos detalles de David Farnango, que consigue plata en las competencias de aguas abiertas de los Juegos Sudamericana. Emelec termina décimo y ya tiene rivales para el cuadrangular de la Copa Sudamericana. Vea usted, son los detalles que nos trae la noticia de Diario Correo, el diario de todos, amables oyentes de Estéreo Noticias, en el dial 104.7. A ver, John Mercado anota y sella el triunfo en Praga. Guaquillas y su época de oro en Ecuaboli. Bueno, también hay una situación de Damián Díaz que explica por qué no estuvo en la noche amarilla ni regresó a Barcelona la temporada pasada. Oye, todavía sigue siendo noticia el quinto día, ¿no? Se inaugura la Copa Bellavista. Gremio Guaquillas empezó con pie derecho, dice la información de los deportes. Y también vemos también que el Oro goleó 4-0 en Azuay, Cuenca. Estas son las novedades de los deportes, amables oyentes. Vamos a darle lectura a algunas situaciones que tenemos aquí, que por supuesto el profesor José Amaya está hoy en un chequeo médico. 7 de la mañana con 50 minutos en Estéreo Noticias, en el dial 104.7, el dial de la información. Orense visita Universidad Católica, amables oyentes. Hoy lunes 14 de septiembre, Orense Sporting Club enfrentará a las 19 horas a Universidad Católica desde el Estadio Banco Guayaquil de Independiente del Valle por la última fecha de la primera fase de Liga Pro conectada por stream. Los bananeros buscarán sumar la nueva victoria que les permita alejarse de la parte baja de la tabla y llegar con mejores perspectivas a la recta final del torneo. El conjunto, dirigido por el profesor Agustín Robles, llega a este compromiso con mucho positivismo luego de conseguir una importante victoria en el último encuentro ante Guayaquil City, al cual derrotó 4-3 en el Estadio 9 de Mayo. Para este compromiso, el Orense Sporting Club no podrá contar con Eric Zambrano, quien continúa en proceso de recuperación tras una lesión de ligamentos cruzados. Asimismo, Brian Viñán y Justin Hurtado se encuentran en recuperación luego de sufrir un esguince de grado 2 en el tobillo. En cambio, Miguel Parrales sufrió una lesión muscular que no le permite estar en el encuentro deportivo. Orense se ubica actualmente en la 13ª posición de la tabla con 33 puntos, por lo que al sumar esta jornada será fundamental para continuar alejándose de los dos últimos lugares de la tabla y sacar ventaja sobre los equipos que se encuentra en otras posiciones inferiores. 7 de la mañana con 52 minutos, amables oyentes en todo el territorio continental ecuatoriano. Más novedades. Se inauguró la Copa Bellavista. Gremio Guaquillas empezó con pie derecho, dice la información. Como estaba previsto, el sábado se inauguró en Santa Rosa en el torneo POS-50 que se disputa en el Estadio Porfirio Zambrano y lleva el nombre de Copa Bellavista. El campeonato es organizado por dirigente y también jugador Walmer Godoy Aguilar. La jornada inaugural se desarrolló sin contratiempos y dio paso al primer encuentro del certamen. Gremio de Guaquillas enfrentó a Amigos de Vite de la Benemérita. Obtuvo un que esforzarse y ganó el cotejo. Desde inicio se observó que el plantel fronterizo impactó en sus líneas generando jugadas que llevan peligro, pues Johnny Naranjo hizo el primer gol para la visita. Luego en intermedio el talentoso Tito Vega, quien defendió con maestría el asedio que se configuró en que cuando el peruano Luis Zeta amplió la ventaja por 2-0. Sin embargo, el ataque profundo de Haroldo Pineda marcó el descuento para los locales 2-1 y la etapa complementaria de los fronterizos regresaron a la intención de liquidar el partido y el marcador quedó 3-1 cuando Wilmer Córdoba anotó su gol personal. Los representantes de la Benemérita se volcaron al ataque, haciéndose que por intermedio de Haroldo Pineda, quien consiguió el segundo tanto, es decir, 3-2 el marcador, el resultado no se movería. Sin embargo, al final del encuentro quedó 3-2. El dirigente Giovanni, el Chino Correa, también cumple con funciones como técnico y jugador en la cancha. La siguiente nómina fueron Edwin Robles, Luis Zeta, Wilmer Córdoba, Tito Vega, José Camacho, segundo Pardo, Wilmer Estrada, Pablo Sayo, Vicente Rueda, Marcos Lituma, Omar Valdivieso y José Libizaca, con Giovanni El Chino Correa y Segundo Greda. Fueron los que participaron y se llevaron estos tres importantes puntos. 7 de la mañana con 54 minutos en Estéreo Noticias, en el dial 104.7, amables oyentes de la información. Más detalles tenemos aquí, amables oyentes, gracias a los amigos de Estéreo Noticias que siempre están en sintonía de Machala FM en el dial 104.7. Ahí está escuchando Alex Briceño. Un abrazo, distinguido Alex. Gracias por tus reportes, hermano. 7 de la mañana con 55 minutos en Estéreo Noticias, 104.7, el dial de la información. Cuenca, la selección de los exfutbolistas profesionales de El Oro tuvo un auspicioso debut en el Campeonato Nacional Jorge Bolaños Carrasco, con una contundente victoria de 4-0 a la selección de exfutbolistas profesionales de El Oro. Se impuso este domingo a su similar de Azuay, un partido disputado en el estadio Alejandro Serrano Aguilar de Cuenca, escenario que fue gentilmente cedido por realizarse este encuentro con las ex glorias del fútbol. El conjunto orense mostró la superioridad durante su compromiso. El entorno se dio a efecto cuando Julio Vallejo, a su principal figura ofensiva, el delantero marcó 3 goles, mientras que César País completó la goleada con el 4-0. El resultado representa un gran comienzo para el combinado de El Oro, en este que es dirigido por parte administrativa por Galo Tene Maza Pazmiño, y tienen un coordinador responsable como la dirección técnica, el profesor Jorge Cuenca. Ahora, los exfutbolistas profesionales de El Oro preparan la revancha para disputar el próximo sábado 19 de septiembre en Machala, donde buscará ratificar el buen nivel mostrado en territorio azuayo y avanzar con paso firme en el campeonato nacional denominado Jorge Bolaños Carrasco. 7 de la mañana con 57 minutos, amables oyentes de Estéreo Noticias 104.7, el dial de la información. Tenemos aquí la...
1: Agradecer a Dios por la oportunidad que nos da para seguir corriendo atrás de un balón y dentro de un rectángulo. La verdad que para nosotros es complaciente que hoy hayamos tenido un marcador 4-0 aquí en la cancha de Cuenca. Creo que es algo valioso para nosotros porque de visitante hemos sacado esa diferencia. Esperemos pues que allá cuando ellos nos visiten igual estaremos con la misma con la misma característica, con el mismo compromiso para poder sacar nuevamente el partido a favor de la selección.
2: Y se viene la revancha en el Carlos Hito Pesante, a toda esa afición, a todos esos amigos de Santa Rosa y de toda la provincia del Oro.
1: Sí, bueno, esperemos pues que la afición nos apoye. A ver un poco de veteranos ahí atrás de del balón corriendo. Eso siempre ha sido nuestra vida. El deporte para nosotros nos da mucha salud y queremos pues seguir haciendo mientras Dios nos permite estar dentro de un rectángulo de juego.
2: ¿Qué se parece, Julio?
0: Las palabras del ingeniero Julio Enrique Villacrés Valencia, fue protagonista de este importante encuentro en la defensa de los exfutbolistas profesionales de El Oro, quienes ya se preparan para la revancha que será el próximo sábado 19 de septiembre en el estadio Carlos Nieto Pesantes, donde se buscará ratificar el buen nivel mostrado el día de ayer en Cuenca, ganando a su similar. Pues entonces, en esta ocasión, el torneo, el Campeonato Nacional Jorge Bolaños Carrasco sigue la ruta y la contundente victoria de 4-0, donde la selección de exfutbolistas profesionales del Oro ganó a su similar Azuay en el partido disputado en el estadio Alejandro Serrano Aguilar de la ciudad de Cuenca. 7 de la mañana con 59 minutos, amables oyentes en Estéreo Noticias 104.7. Para mí un gusto enorme estar con ustedes, haber compartido el día de hoy, un inicio de semana, un bonito día, completar los días de la semana siempre compartiendo en familia, disfrutar de cada instante de los hijos y sobre todo bajo el marco del respeto. 7:59 a.m, amables oyentes. Hoy, lunes 14 de septiembre del año 2026, culminamos con esta jornada de noticias, no sin antes decirles que la seguridad la hacemos todos. Desde el hogar hacemos la seguridad, contribuimos con la seguridad. Seamos un poquito más sensibles, pero también de ser tajante en las decisiones. No darle el celular a los chicos pequeños si aún están muy pequeños. Y si ya son hijos grandes, por favor, controlen con quién anda, porque la seguridad empieza desde la casa. Su amigo y servidor José Ali Amaya Torres le dice muchas gracias a mi querida provincia del Oro, el Oro. Muy buenos días.
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4: En Machala FM te informamos la hora. Son las 8 de la mañana con 0 minutos.

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0: Machala FM te informa la hora. Son las 10 de la mañana con un minuto.
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0: y el uruguayo Mauricio Alonso. José Fajardo va con la camiseta número 7 y Mauricio Alonso con la camiseta número 32. Así están las cosas, estimados amigos oyentes, en este ámbito tan singular, tan importante para la jornada de hoy. 14 de septiembre, ya están los elencos ingresando al campo de juego. Vamos a recordarles los suplentes que ha dispuesto don Diego Martínez. Los suplentes que ha dispuesto don Diego Martínez son con el 1, Lucas Cueva. Con el 19, Marco Sevillano. Con el 44, Eric Valencia. Con el 24, Darwin Nazareno. Con el 14, Jonathan Mina. Con el 23, Andrés Rodríguez. Con el 17, Runa y Troya. Con el 15 va don Luchito Moreno. Con el 18, otro goleador que lo tienen en banca esta oportunidad, Byron Palacios. Y también Sandy Llanes con el 26. 2, 4, 6, 8, 10 suplentes, 10 emergentes que tiene la Universidad Católica para la jornada de hoy, estimados amigos oyentes. Walter.
1: Pepe, hay también algunos jugadores que están lesionados en el equipo de Lorenzo, ¿no? Claro. Y que de alguna manera son piezas importantes. Así en el engranaje es del equipo de nuestra provincia. En el caso de Brian Viñán, que siempre le ha dado un aporte, a pesar que no ha sido nunca titular. Sin embargo, las veces que ha ingresado a los compromisos que el técnico lo ha utilizado, lo ha hecho bien las cosas. Tiro centro bien, tiene buen pie.
0: Y remata duro también.
1: Sí, tiene buen remate. Claro. De Plugas ni hablar. Plugas también está lesionado. Con molestias musculares, caso de Josín Hurtado, bueno, él no ha sido muy presente, no tiene mucha representatividad. El caso de Eric Zambrano, que fue operado de menisco cruzado. Oscar Quiñones, que también ha sido titular y que últimamente estaba jugando bien, pero que lamentablemente también tiene problemas de rodillas. Y Miguel Parrales, que también se está recuperando de lesiones musculares. En todo caso, Miguel Parrales no es el mismo Miguel Parrales que estuvo la temporada pasada en el equipo de Lorense, porque allí fue goleador y era un equipo que por algunas veces, digamos, por algo se lo llevó el Barcelona a su equipo. Allá no rindió, pero ya vino con un bajón prácticamente, porque no perdió titularidad, no estuvo
0: pesa, Walter.
1: Claro, entonces eso afecta notablemente, claro. Y el rendimiento es bajo el de Miguel Parrales en los actuales momentos. En todo caso, son seis jugadores que no están considerados por parte del técnico Robles para este importante encuentro futbolístico.
0: Perfecto, Walter, así es la situación que tú acabas de poner de manifiesto en torno a las ausencias de la gente de Orense. Esperemos que se recuperen, ese es nuestro deseo ferviente, que se recuperen y que tengan la grata suerte de volver a la cancha y de que con su capacidad, con su esfuerzo, con su esmero, den las satisfacciones personales y por supuesto también de los grupos para lograr y alcanzar ese positivismo que tanto se requiere y tanto se desea, porque es un trabajo duro, ¿no? Ellos realizan sus esfuerzos, pero a veces la vida les dice que por salud hay problemas, como lo acabas de mencionar, y bueno, pues ahí estaremos esperando que se recuperen y volverlos a ver en el elenco de Orense, desempeñando las funciones que acabaste de manifestar, de todos estos chicos que están en ausencia por lesión. Y los que están presentes, pues aprovechen la oportunidad, aprovechen la ocasión, coordinen lo que su técnico les emana, a efectos de lograr un rendimiento óptimo que nos permita sentirnos muy contentos en la transmisión. Vamos a empezar el compromiso deportivo. Gabriel Achillier es el capitán de Orense y el eterno Facundo Martínez es el capitán de la Universidad Católica. Ahí están los dos capitanes, estimados amigos oyentes de Orense y de Universidad Católica respectivamente, y don Juan Carlos Andrade es el árbitro central de la la contienda deportiva. Cronómetro listo, va a arrancar el compromiso deportivo. Oyentes de Radio Machala, 104.7 FM, se escucha el silbato y arrancó el compromiso deportivo. Se movió con la Universidad Católica. La pelota queda atrás con Luis Canga. Tranquilamente la pone al medio, entregando con Casiabue. Se apoya inmediatamente con Medina. Medina devuelve con Canga. Los zagueros centrales del elenco Camarata, que viste